La guerrilla ha matado a mis tres hermanos y ha matado a cuatro sobrinos. Una de las cosas más difíciles es usted poder recuperar un cuerpo y poder usted darle sana sepultura a sus seres queridos, a su propia familia, a sus propios hermanos. Se siente impotencia, se siente tristeza, porque